Juan, Juanito, Nito, Nito, tocayo, no me has mandado mi saludo para las dos hermosas mujeres, también enojadas conmigo. ¿Qué quieres, que me golpeen? Ok, ahí estamos hablando.

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Me gusta, ahora sí que tenemos música para olvidar, pero bueno. Complace mi esposa Ana y a Juan Salla, somos de Puerto Rico, pero estamos encantados con tu música. Hasta adelante, ni un paso atrás. Que Dios te bendiga.

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0: I'm Miller Tiefner with local weather. For Sunday, it's going to be hot. Highs near 91, the heat index 101. Sunday night clear with lows around 74. Monday, another hot one, high of 93, heat index 103. Monday night cloudy, lows around 75. Tuesday, sunny, another hot one, 93. Tuesday night, 40% chance of showers with a low of 75. And Wednesday, 50% chance of showers.
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Hola Juan, soy Efren. Pues una canción para mi chata, la de que dice: amorcito corazón, yo tengo tentación de un beso. Ese beso mordelón de un beso cobelón, mi amor. Bueno, toca la que quieras. Un saludo para mi chata.

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Eso es todo, Juanito, acá reportándonos desde San Valley, saludando a todo el norte de Nevada y California. Sigue echando de la buena música, estamos aquí disfrutando la carnita asada. Dile a Max que ya le tocan las chelas, las próximas, y estás invitado, Juanito.

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Oye, Juan, ese que llamó, si no le gusta tu música, ¿por qué no cambia de estación, hombre? Un saludo acá para mi compa, la Cerecita, para mi suegrazo, Juan, y ahí un saludo para toda la raza de Calvillo, y arriba la raza de Calvillo, compa.

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3: I'm Lawyer Kiefner with the local weather. For Sunday, it's going to be hot. Highs near 91, the heat index 101. Sunday night clear with lows around 74. Monday, another hot one, high of 93, heat index 103. Monday night cloudy, lows around 75. Tuesday, sunny, another hot one, 93. Tuesday night, 40% chance of showers with a low of 75. And Wednesday, 50% chance of showers.
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0: ¿Qué pasó, Juan? Tú toca lo que te guste, Juan. Y al que no le guste, pues que se vaya a Chihuahua a un baile, ¿no? Sobre pues, arre. Un saludo para Nayarit, compa. Ánimo.
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Juanito, Juanito, ponte unas buenas rolas ahorita que vamos a comer. Un conejito asado. Como dijo mi compa Tony Aguilar, de ratón para arriba, para la cazuela y a la barriga. Sigue poniendo música, Juanito. Tú sabes cuál.

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Mira, que no es mucho pedir, nos gustaría aquí a todos los viejitos, pero todavía jóvenes de corazón, mira, música de aquellos tiempos como de Angélica María, César Costa, Manolo Muñoz, Alberto Vázquez, o un poquito más para acá, Rafael, Julio Iglesias, ahí te lo pido, por favor.

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¿Qué onda, vale, Juan? Fíjate, soy Remigio, aviéntate algo ahí para esas hermosas mujeres, aviéntales algo, ahí escuchamos tu programación, está suave, vale,

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4: Mira, Chan, sube un poquito ahí el micrófono. Le tengo que decir un par de cosas que ella no quiere escuchar.

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24 de junio, el mero día de San Juan. La fiesta se celebraba aquí en el mero Chaparral. ¡Oh, saludos para Max Juanito! ¡Arriba la barca, Jalisco! ¡Échale ganas, mi Juan! ¡Al cabo tú tocas lo que quieres! ¡Ánimo, mi gente bonita!

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Juanito, mándame un saludo para aquí, para mis padres que estamos haciendo carnita asada. Y a mis hermanos, todos. ¿Ok? Ahí estamos hablando. Yeah, yeah, yeah.

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Ay, Juanito, Juanito, qué trabajo te encontraste, Juanito. Pero no, Juanito, tú eres de los míos. No, cuando pones a Juan Gabriel, hasta quiero batear al revés, Juanito. Linda tu música. Adelante, Juanito.

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Juanito, síguele echando ganas. Tu silencio dicen más que tus palabras. Tu forma y estilo de ser me has enseñado a conocerme a mí mismo. Calladito, me estoy conociendo mejor. Échale para adelante, Juanito. Ahí estamos, nos está haciendo reflexionar.

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¡Yobo! ¡A todas las mañanitas, mis niños! ¡Que cumplen años! ¡Ay, caramba, Juan! Te ando buscando para mandarte la invitación y no, a ver, ahí te espero. Pero te trae la chévere, Juanito, y el tamborazo.

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del norte, del sur. Oye, Juanito, ya cámbiale la música, ¿no, compa? La misma todo el tiempo. Ay, búscate unos nuevos discos, aunque sean de los 80s, por ahí métele algo más sabrosón, pero más nuevo.

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millonón? ¿Cómo andas, plebonón? De seguritito, al puro millononón. Órale pues, Juanón. Cierro por la 300, no. Ahí nos vemos, viejo.

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¡Qué huele, Juan! Saludos, buena programación tienes, camarada. Saludos para toda la gente que escucha, radio escucha a Juan, el que toca lo que le gusta. Bueno, pues pon cumbias por ahí, los hermanos Barrón, JLB, así, Tropicalísimo Apache, o si no, de los Reyes Locos, y saludos para todos los de Coahuila por allá, Piedras Negras, Coahuila. Bueno,

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1: Hola Juan, estoy hablando de Washington. La canción era Lo lindo de ti con Ramón Ayala, búscamela. Y el saludo era para Guadalajara, Jalisco, a la familia Burrell, Fernando Raúl Burrell, y para vos también, para que la oigan.

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0: Sai, Pedro Capó, Georgie Noriega, Rec 808, Shadow Towers, Puerto Rico.
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Hola, Juan. Quería mandar un fuerte saludo a toda la gente que trabaja bien duro. Los que están en las cocinas, los que andan en los ranchos, que andan de mecánicos, los que andan trabajando afuera, en el caliente sol, en el frío. A todas las familias de aquí, de los Estados Unidos, especialmente en el Hudson Valley, todos los latinos. Te queremos mucho, Juan. Tienes muchos fans. Sigue tocando lo que te gusta.

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Hey, Juan, te llamamos acá a la flota para ver si nos pones Amor Bandido a Ana Bárbara, por favor, que hay un camarada que lo canta mucho. Muchas gracias. ¿Recuerda? Amor Bandido a Ana Bárbara.

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1: Today is Monday, August 10th, and here is your Southern Indiana weather forecast. Sunny skies expected today with a high near 93 degrees and heat index values as high as 106. Tonight, partly cloudy skies expected overnight with slight chances of showers and a low around 76. Tomorrow, Tuesday, August 11th, mostly sunny skies expected with chances of showers in the afternoon and a high near 93 degrees. Heat index values tomorrow as high as 105. Tomorrow night, chances of showers and thunderstorms expected overnight with a low around 75. This has been your Southern Indiana weather.
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4: Yo puedo ofrecerte una vida muy interesante.

Juan, Juanito, Nito, Nito, tocayo, no me has mandado mis saludos para las dos hermosas mujeres, también enojadas conmigo. ¿Qué quieres, que me golpeen? Ok.

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0: Juan, Dios te bendiga, Juan. Buena música, me gusta. Ahora sí que tenemos música para olvida, pero bueno. Complace mi esposa Ana y a Juan Salla, somos de Puerto Rico, pero estamos encantados con tu música. Hasta adelante, ni un paso atrás. Que Dios te bendiga.
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3: Today is Monday, August 10th, and here is your Southern Indiana weather forecast. Sunny skies expected today with a high near 93 degrees and heat index values as high as 106. Tonight, partly cloudy skies expected overnight with slight chances of showers and a low around 76. Tomorrow, Tuesday, August 11th, mostly sunny skies expected with chances of showers in the afternoon and a high near 93 degrees. Heat index values tomorrow as high as 105. Tomorrow night, chances of showers and thunderstorms expected overnight with a low around 75. This has been your Southern Indiana weather.
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Hola Juan, soy Efren. Puedes poner una canción para mi chata, la de que dice: amorcito corazón, yo tengo tentación de un beso. Ese beso mordelón de un beso cobelón, mi amor. Bueno, toca la que quieras. Un saludo para mi chata. Gracias.

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eso es todo, Juanito. Acá reportándonos desde San Valley, saludando a todo el norte de Nevada y California. Sigue echando de la buena música, estamos aquí disfrutando la carnita asada. Dile a Max

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3: Today is Monday, August 10th, and here is your Southern Indiana weather forecast. Sunny skies expected today with a high near 93 degrees and heat index values as high as 106. Tonight, partly cloudy skies expected overnight with slight chances of showers and a low around 76. Tomorrow, Tuesday, August 11th, mostly sunny skies expected with chances of showers in the afternoon and a high near 93 degrees. Heat index values tomorrow as high as 105. Tomorrow night, chances of showers and thunderstorms expected overnight with a low around 75. This has been your Southern Indiana weather.
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Oye, Juan, ese que llamó, si no le gusta tu música, ¿por qué no cambia de estación, hombre? Un saludo acá para mi compa, la Cerecita, para mi suegrazo, este Juan, y ahí un saludo para toda la raza de Calvillo, y arriba la raza de Calvillo, compa.

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2: Today is Monday, August 10th, and here is your Southern Indiana weather forecast. Sunny skies expected today with a high near 93 degrees and heat index values as high as 106. Tonight, partly cloudy skies expected overnight with slight chances of showers and a low around 76. Tomorrow, Tuesday, August 11th, mostly sunny skies expected with chances of showers in the afternoon and a high near 93 degrees. Heat index values tomorrow as high as 105. Tomorrow night, chances of showers and thunderstorms expected overnight with a low around 75. This has been your Southern Indiana weather.
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¿Qué pasó, Juan? Tú toca lo que te guste, Juan. Y al que no le guste, pues que se vaya a Chihuahua a un baile, ¿no? Sobre, pues. Arre. Un saludo para Yarir, compa.

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1: 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Sigue poniendo música, Juanito.

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3: Today is Monday, August 10th, and here is your southern Indiana weather forecast. Sunny skies expected today with a high near 93 degrees and heat index values as high as 106. Tonight, partly cloudy skies expected overnight with slight chances of showers and a low around 76. Tomorrow, Tuesday, August 11th, mostly sunny skies expected with chances of showers in the afternoon and a high near 93 degrees. Heat index values tomorrow as high as 105. Tomorrow night, chances of showers and thunderstorms expected overnight with a low around 75. This has been your southern Indiana weather.
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Mira, que no es mucho pedir, nos gustaría aquí a todos los viejitos, pero todavía jóvenes de corazón, mira, música de aquellos tiempos como de Angélica María, César Costa, Manolo Muñoz, Alberto Vázquez, o un poquito más para acá, Rafael, Julio Iglesias, ahí te lo pido, por favor.

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¿Qué onda, vale, Juan? Fíjate, soy Remigio, aviéntate algo, hay pesas hermosas, mujeres, aviéntales algo, ahí escuchamos tu programación, está suave, vale, pues ahí estamos.

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1: Qué rico huele el café, no cabe la menor duda. Me estoy haciendo un cafecito ahorita antes de entrar al aire para seguir con la energía y con la buena vibra de este lunes, 10 de agosto del año 2026. Ya estamos en vivo y en directo desde la cabina McDonald's. ¿Por qué? Porque McDonald's nos encanta y es el patrocinador oficial de las transmisiones en español y de la cabina de español aquí en el Estadio Busch de los Cardenales de San Luis. Mi nombre es Polo Asensio y le doy a usted la más cordial de las bienvenidas a esta transmisión del juego número 119 para los Pájaros Rojos, 59 ganados, 59 perdidos para el equipo de San Luis, el juego número 64 en casa. Y el de esta tarde será en contra de los Phillies de Filadelfia, una serie importantísima para los Cardenales de San Luis. Una vez más, gracias por estar con nosotros. Feliz lunes, donde quiera que usted se encuentre. Señor Molina, ayer lo decíamos, era obligación para Cardenales ganar ese último ante los Rockies. Lo consiguieron los muchachos. Ahora sí ya podemos ver hacia adelante, podemos hablar del rival del día de hoy, que son los Phillies de Filadelfia. Yo espero una gran serie entre dos equipos muy nivelados. Ellos, tremendo picheo, muy buen bateo. Nosotros hemos tenido muy buen picheo recientemente, y en esa serie de los Rockies y esa serie allá en Nueva York, como que el bateo empezó a agarrar su ritmo. Benji, buenas tardes.
2: Buenas tardes, Polo. Aquí contento ya, porque el primero de la serie de los Phillies, así como mencionaste, es una serie que va a estar calientísima, porque por ahí vienen dos buenos lanzadores de los Phillies, sin contar el de hoy, porque el de hoy ha estado pasando muchos problemas en la temporada, pero eso no me gusta hablarlo, porque cada vez que mencionamos que un pitcher está teniendo problemas, tira bien buen juego contra nosotros. Lo que sí es que si hubiéramos perdido ayer, se ponía 4.5 los Cardenales detrás de los Phillies, o detrás del que esté ahí primero, ¿verdad? El que esté el primero más cercano. Y gracias a Dios ganamos el partido de ayer, la serie contra los Rockies, y así se planta esta serie de tres partidos contra un equipo buenísimo y un line-up buenísimo de los Phillies de Filadelfia. Es una serie que va a decir mucho de los muchachos.
1: Un line-up que estaba bueno desde que arrancó la temporada, aunque ellos arrancaron muy lentos, pero ese line-up y ellos también cambiaron mucho recientemente, especialmente con la llegada de un tremendo pelotero, tremendo bateador, como lo es Luis Arraez. Pero ya tendremos tiempo de platicarlo durante la transmisión. Vamos a ir a la pausa, la primera del día de hoy, de este lunes, pero la voy a invitar a que se quede con nosotros, porque cuando regresemos, la plática, usted ya sabe, es con el manager de los Cardenales, Oliver Mármol. Polo Asensio, Benji Molina, Don Jackson, le damos las gracias por estar con nosotros y la bienvenida a esta transmisión del béisbol de los Pájaros Rojos, los 11 veces campeones del mundo, Cardenales de San Luis. Pausa, regresamos. Feliz lunes, donde quiera que se encuentre.
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9: Lunes por la tarde, nueva serie en contra de los Phillies. Terminamos una en contra de los Rockies de Colorado y estamos con el jefe, con Oliver Marmor. Primero que nada, como siempre, buenas tardes. Feliz lunes, jefe. ¿Cómo está usted?
10: Todo bien, ¿cómo está?
9: También, tranquilo. Después de una victoria anoche con el equipo de los Rockies, se ganó la serie. ¿Satisfecho con lo que viste de tus muchachos en contra de un equipo de Colorado? Que ya sabemos, en el papel, los ganados no están ahí, pero siempre son difíciles. ¿Por qué? Porque están en una división muy difícil donde se enfrentan equipos que están metidos más allá de una pelea por el playoff. Pero tus muchachos otra vez creo que respondieron muy bien.
10: No, respondieron bien y jugaron buena pelota. No me gustó el segundo juego en la forma que jugamos. Le dimos demasiadas oportunidades de perder el juego en diferentes áreas también. Pero ofensivamente, Colorado tiene un buen equipo. Tienen peloteros que hacen un buen trabajo ofensivamente. El pitcheo es un poco más flojo y eso es lo que le da problemas. Pero nos jugaron bien, pero hicimos el trabajo. Ganamos 2-3. Ofensivamente hicimos un buen trabajo. Y los lanzadores, hay diferentes partes de esos juegos donde es una buena oportunidad de aprender, pero hicieron un buen trabajo.
9: Y hablando de los que hicieron buen trabajo, la tarde de ayer, domingo, los dos de arriba, ¿no? Weatherholt y Herrera caminando muy bien. Cuando esos dos caminan, se nota porque los demás se alimentan y podemos anotar carreras y tener una buena ofensiva.
10: Eso es lo importante de la ofensiva de nosotros, es que cuando nos va bien, la parte de arriba del lineup hace un buen trabajo y después Walker y Brolson pueden, tú sabes, los RBIs vienen. Pero ayer fue un buen ejemplo de eso, JJ. Un buen juego, Herrera con 4 hits, el doble que dio contra el zurdo JJ para ponerlo arriba en esa serie. Pero sí, es bien importante que los primeros dos bateadores tengan buen día.
9: Oye, mencionas a Burleson, un hombre que lo hablamos anteriormente, siempre estaba metido en rumores de que si se quedaba, se iba. El hombre se quedó y al momento de que supo que se iba a quedar, como que se ha relajado, lo hemos visto muy bien. Tú desde adentro, ¿cómo lo sientes? ¿Cómo lo ves? Sobre todo aquí en el clubhouse, donde los aficionados no se pueden meter, no pueden entrar a platicar con los jugadores. ¿Qué nos puedes decir de Alec Burleson?
10: Sí, después del deadline, algo, él quiere jugar aquí, él quiere estar en San Luis, no sabía como tú sabes cómo iba a terminar todo, pero tuvo un buen juego ese día con los 3 jonrones y después metió otro ayer, pero sí, está relajado, ha hecho un buen trabajo y me gusta la forma que él se lleva en el clubhouse.
9: Oye, estamos ahora arrancando una serie en contra de los Phillies de Filadelfia, un equipo que está arribita de nosotros, 3.5 juegos. Lógico, lo ideal es ganarlos todos, pero hay que ganar primero al primero. ¿Cómo ves a ese equipo de los Phillies de Filadelfia comparado con el tuyo?
10: Ya, es un buen equipo. Están preparados para los playoffs en la forma que el bullpen, los abridores, la alineación, saben jugar la pelota en la forma que se debe jugar. Han hecho un buen trabajo, tienen poder, no se ponchan mucho, pero los abridores son buenos. Va a ser una buena serie para nosotros.
9: Oye, mucha gente habla, ¿no? Que en ocasiones, y no nada más con Cardenales, que hay equipos que cuando juegan contra un equipo, vamos a decir como los Rockies, de repente el nivel baja. Juegas contra los Yankees, el nivel sube. El tuyo parece que siempre ha estado estable. Esta serie en contra de Filadelfia, yo sé que no hay un mensaje especial para tus muchachos, no es como que vas y les vas a gritar, hey, ustedes saben que son Filadelfia, pero ¿cuál sería el mensaje tuyo para ellos viendo esta serie y sabiendo que en las próximas semanas los enfrentas dos veces, no lo hemos visto todo el año, y repito, son un equipo que está ahí arribita de nosotros, que si le ganas, te vas a ir acercando cada vez más?
10: Si uno tiene que cambiar en la forma que uno juega porque está jugando contra alguien en la división o alguien que está delante de uno, entonces no está jugando la pelota en la forma que se debe jugar. Para nosotros es jugar el estilo de pelota que nosotros sabemos que somos capaces de jugar, y no importa quién te ha cruzado del terreno. So, para mí no hay un mensaje que le tenemos que ganar a Filadelfia porque están delante de nosotros. Tenemos que jugar de una forma que estamos supuestos a jugar la pelota, y después de 9 innings, vamos a ver dónde estamos.
9: Y ojalá que estemos muy bien. Una última, ya te dejamos trabajar. Estamos con Oliver Marmol, manager de Cardenales, el lanzador del día de hoy. Un muchacho que cuando se ha subido la loma es un competidor. Ese hombre no le gusta que le quiten la pelota. A mí me encanta cómo lanza Hunter Dobbins. ¿Qué nos puedes decir de él?
10: Sí, ha hecho un buen trabajo, y eso es lo primero que me viene a la mente, la forma que compite. A él le gusta este tipo de juego, donde se enfrentó con los Yankees, contra Philadelphia ahora. Compite en una forma que de verdad me ha gustado mucho y lo quiero ver más a este nivel.
9: Pues aquí lo vamos a ver. Y usted, señor, muchas gracias como siempre. Hay que darle a los Phillies ahora, primero ahora, después mañana, luego el miércoles.
10: You got it, baby.
9: Ahí estaba el manager de Cardenales, Oliver Marmol. Pausa, regresamos.
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2: De regreso aquí al Busch Stadium, ya casi listo para el primero de la serie de 3 contra los Phillies de Filadelfia, el equipo poderoso del área este. Sí, señor. Pero este segmento que es presentado a ustedes por el Bet365, les vamos a presentar las alineaciones por los dos bandos. Primero por los Phillies de Filadelfia, manejados por Don Mattingly. Donnie Baseball es el manager de los Phillies de Filadelfia, que mandan a Kyle Schwarber como su primer bate, jugando la primera base. Va a estar interesante ver eso, con Schwarber en primera. Segundo al bat, Bryson Stott, que juega la tercera base. Tercero, Bryce Harper, que en esta ocasión el zurdo es bateador designado. Cuarto bate en el lineup de los Phillies hoy, Luis Araes en la segunda base. Quinto, Brandon March, es el jardinero izquierdo. Sexto, Derek Hill juega el jardín derecho. Séptimo, Justin Crawford, el zurdo, es jardinero central, bateando. Octavo, nuestro amigazo Edmundito Sosa, Edmundo Sosa, es el campo corto. Y bateando noveno, Garrett Stubbs. Ese muchacho es el receptor de hoy, lanzando por los Phillies de Filadelfia hoy. El derecho, Andrew Painter, número 24 en su espalda, 23 añitos de edad para Andrew Painter, nacido en Pompano Beach, Florida. 1 ganado, 8 perdidos en la temporada, 14 salidas, 6.48 de efectividad, 75 entradas, 63 ponches. En su última salida le lanzó 4 entradas a Washington, los Nacionales, 3 imparables, una carrera, una base, ponchó a 4. El derecho, Andrew Painter, por los Phillies de Filadelfia. Nos vamos ahora por el lado de los buenos y el jefecito Oli Marmol, los Cardenales de San Luis, que envía a J.J. Weatherhoe. J.J. está jugando la segunda base, batea primero, bateando segundo. Iván Herrera, bateador designado hoy. Alec Burleson es el tercero. Burley juega la primera base, bateando cuarto. Jordan Walker en el jardín derecho, bateando quinto. Nathan Church en el jardín central. Sexto, Mason Wynn en el campo corto. Séptimo, Joseito Fermín está en el jardín izquierdo hoy. Octavo en el lineup, Jimmy Crook está en la receptoría. Noveno, César Prieto, buscando su primer imparable, es el tercera base. Y noveno al bat, lanzando por los Cardenales de San Luis, Hunter Dobbins, este muchachito de 26 años de edad, el número 40 en su espalda. Derecho, nacido en Bryan, Texas. 2 ganados, 2 perdidos, 5 salidas lo que va del año, 3.60 la efectividad, 40 entradas, 36 ponches. En su última salida allá en el Yankee Stadium, perdió el partido, pero lanzó 6 entradas y un tercio, 4 imparables, solamente 2 carreras permitió, 3 bases, 4 ponches. Ese es Hunter Dobbins, que se enfrenta a Andrew Painter. Filadelfia Cardenales. No se bañan, mi gente. 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Pero en par de minutos ya vamos a tener el partido y el primer lanzamiento. No se vaya, vamos a ir a una pausa y regresamos rapidito.
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1: Gracias, señor Molina. Ya estamos listos y preparados para estar aquí y llevarle a usted hasta allá, donde quiera que se encuentre, las acciones del béisbol de las grandes ligas. Los Cardenales de San Luis, los Phillies de Filadelfia, dos equipos metidos en la pelea por el tercer comodín. Por ahora, los Phillies están ahí tranquilitos, arriba de casi todos, solamente detrás del equipo de los Cachorros de Chicago. Los Cachorros de Chicago, Arizona y Filadelfia están tablas. Y abajito de Filadelfia y de Arizona, los Padres a un juego, Miami a tres juegos y los Cardenales a tres juegos y medio. Sí, hay dos arriba de ti sobre los Phillies de Filadelfia, pero de uno en uno tienen que ir cayendo esos juegos y qué mejor oportunidad para los Pájaros Rojos de meterse de nuevo a esta pelea en contra de los Phillies de Filadelfia. Un tremendo equipo que trae Filadelfia, muchísima experiencia, sobre todo con los de arriba, con Schwarber, con Stott, con Harper y con Arraez. Qué decir, Marge Hill, Crawford, el chamaco, el mundo, Mundito Sosa y el receptor Stubbs. Todos esos vienen de la mano del manager Don Mattingly. Danny Baseball está de regreso como manager después de que el año pasado estuvo en la banca con el equipo de Toronto, que arranque el juego a las 6:45. El primer lanzamiento, y el primer lanzamiento strike de parte de Hunter Dobbins. Kyle Schwarber, 35 cuadrangulares para este veterano ya del béisbol de las grandes ligas, y hay que tener mucho cuidado. No pasó el bat, dice el umpire de tercera, y ya de una, desde el banco del equipo de Cardenales, aspavientos por parte de Daniel Descalzo, que es el coach de banca del equipo, el pistolero número uno de Oliver Marmol. El siguiente lanzamiento del joven Dobbins, roletazo de foul por la primera base. Hunter Dobbins, dos ganados, dos perdidos, y ya a quedarse de lleno en lo que es la rotación del equipo de los Cardenales, con Dustin May fuera del equipo. Hunter Dobbins será encargado de abrir cada cinco o cada seis juegos, según lo decida el calendario y el manager. Una bola y dos strikes para Kyle Schwarber. El lanzamiento se queda afuerita, nada más. La batería de esta tarde-noche, Hunter Dobbins y Jimmy Crooks, 26 años de edad para Dobbins. Estará realizando su aparición número 9, la sexta desde el arranque en este 2026. 2-2 la cuenta para Schwarber. El lanzamiento afuerita, nada más. Bola, tres bolas y dos strikes. Louis Krupa es el umpire detrás del plato. Pide su tiempo ahí Schwarber. Mucha peligrosidad para el equipo de Cardenales con este Schwarber, Benji. Siempre me da un poco de temor enfrentarlo.
2: Siempre.

0: de estar ahí sin querer queriendo, lo bajó el bat y la pelota rozó ese palo. Y al final de cuentas se convierte en strike. Siguiente lanzamiento de parte de Dobbins, que desde ya está lanzando de lado. Se queda afuerita nada más.
1: Oye, Polo, rapidito, rapidito. Mm-hmm. Oye este número, oye este número. Cuando ellos están arriba en el conteo, ellos, me refiero a los Phillies, batean un slugging increíble de 760 por allá. Pero cuando están abajo en el conteo, batean 200 en el slugging.
0: Lanzamiento de Dobbins, foul hacia atrás de Stott.
1: Hay que mantenerlos arriba en el conteo, como está Dobbins aquí. Una bola, dos strikes.
0: Un equipo difícil, de verdad, con mucha veteranía. Un equipo hecho para llegar a los playoffs, que arrancó muy lento lo que fue este año. Pero desde que llegó Don Mattingly, las cosas han cambiado con el equipo de Filadelfia. Una bola y dos strikes. El lanzamiento viene, se queda afuera. Bola, dos bolas y dos strikes. Y aquí Dobbins tiene que tener cuidado, porque este equipo tiene mucha paciencia. Sí, se poncha mucho, pero también son hombres de mucha paciencia. Les gusta ver lanzamientos. Y el joven Dobbins tiene que reajustar el camino desde la banca. Muy atento, Dusty Blake, el coach de pitcheo de los Cardenales. Dos bolas y dos strikes en primera. Schwarber, el lanzamiento para Stott, viene a Manica, falla. Y se va ponchado después de una base por bola, un ponche. Y a batear otro veterano de mil batallas, Bryce Harper. En los jardines del equipo de los Cardenales, Fermín José está en el jardín izquierdo. En el central está Church. En el derecho está Jordan Walker. El cuadro bajo en las esquinas. Tenemos a Prieto en la tercera base. En primera está Burleson. Y la llave del doble play, Wynn y Weatherholt. La batería, Dobbins y Crooks. Lanzamiento para Harper. Strike, dice el umpire. Bryce Harper, el bateador designado esta tarde para el equipo de los Phillies de Filadelfia. Y detrás de él está Luis Arraez. Cero bolas y un strike para Bryce de parte de Hunter Dobbins. Lanzamiento descontrolado, bola, una bola y un strike. 26 años de edad para Dobbins, nacido en Texas. Bryan, Texas, fue al colegio en Texas Tech. Ahí se quedó cerca de su casa para ir al colegio con los Red Raiders. Una bola y un strike, el lanzamiento viene, se queda arriba. Dos bolas y un strike, este también de mucha paciencia. 78 bases por bola ha recibido en el año Bryce Harper. Se ha ponchado 107 ocasiones en 505 turnos, 25 cuadrangulares, 71 carreras producidas. Hunter Dobbins le echa ojo a Schwarber, que no abre mucho. El lanzamiento para Harper, se queda muy afuera. No abre tanto, digo, no abre, para que usted se dé una idea. Están casi igual de separados de la primera base Burleson y Schwarber antes de que salga el lanzamiento de Dobbins. Ya cuando la pelota va en camino, entonces sí da un pasito más Schwarber rumbo a la segunda base. Tres bolas y un strike. El lanzamiento, strike en la esquina de afuera. Echándole colmillo ahí Harper, ya estaba soltando el bat y como queriéndose quitar las guantillas, pero el umpire le dijo tranquilo, ese va a ser un strike en 3-2. Lanzamiento de Hunter, muy descontrolado, afuera, bola. Dos bases por bola y eso es una invitación a desastre.
1: Sí, señor, y acuérdate que las bases por bola de parte de los dos equipos casi siempre terminan anotando. Lo que me he dado cuenta es que ha ido por su picheo rompiente temprano en el partido. Este muchacho Dobbins se ha olvidado de su recta, para cuando se acuerda de la recta se le queda demasiado afuera.
0: Y aquí viene Luis Arraez, tres veces campeón de bateo, llegando a los Phillies de Filadelfia desde San Francisco en esos cambios que hicieron los Phillies para tratar de asegurar su lugar en los playoffs. Queda mucha pelota, tienen que ganar, lo han estado haciendo recientemente el equipo de Filadelfia. Una bola sin strikes para el venezolano Luis Arraez. Tres títulos de bateo en forma consecutiva. El lanzamiento, se queda abajo, bola.
1: Otro que te hace lanzar, Polo. Arraez no tiene miedo para nada de batear con dos strikes.
0: Hunter, el joven cazador del equipo de los Cardenales, lanza. Strike en la esquina de afuera. Este Luis Arraez tiene una manera muy especial de pararse a batear. ¿Cuántas veces no lo hemos visto?

0: que se para ahí y no se mueve para nada. Deja que le pasen los lanzamientos uno tras otro y hasta que encuentra el de él es cuando hace su swing. Dos bolas y un strike para Arraez. El lanzamiento en la esquina de afuera no se le da al umpire.
1: No, son muchachos que te hacen, te frustran como lanzador, te frustran como receptor.
0: Tres bolas y un strike para el hombre que está bateando 320. Primera y segunda, un out solamente. El lanzamiento de Hunter Dobbins, acá viene el roletazo de foul por la primera base. Este Arraez debutó con Minnesota en el 19, de ahí se fue a Miami, campeón bat con Minnesota, campeón bat con Miami, campeón bat con los Padres de San Diego. Y es su tiempo. Tres bolas y dos strikes. El cuadro jugando para la doble matanza con Hunter Dobbins, que su más reciente salida fue allá en Nueva York. Perdió el juego a pesar de que lanzó muy bien.
1: Muy
0: seis,
1: bien.
0: Seis entradas y un tercio, solamente permitió dos carreritas. El lanzamiento para Arraez. Una línea, la primera base, se queda con ella. Burleson se tira sobre Harper y no puede tocar al corredor quieto en primera. Después se da cuenta que Schwarber estaba muy abierto en segunda. Hace el tiro desde el piso sentado y el tiro llega tarde. Cayó el out.
1: Qué lineazo metió este muchacho Arraez, pero esa es la manera de él batear, la manera de jugar. Una pregunta que se hace todo el mundo es que ¿por qué no lo firman y se queda en un equipo tranquilo por mucho tiempo? Nadie se lo explica, quizás por los analíticos. Uy, ¿qué pasó ahí?
0: El reto, vamos a ir al reto, porque ahí parece que le tocó el guante a la pasada Burleson a Harper. Y fue una jugada bien apretada en la primera y el manager del equipo de Cardenales, sabiendo que su muchacho está en problemas, dice, vamos a arriesgar a ver qué sucede, a ver si allá en Nueva York ven algo diferente. En la pizarra de ahí de atrás, de esa toma, no se ve muy claramente. La otra toma, una toma desde la segunda base, se ve cuando Burleson toca la guantilla de Harper. Mira, ahí va. Hay que ver el pie. Ahí lo está tocando ya. Y el pie abajo no se ve claramente en la toma que nos está dando la pantalla gigante del equipo del estadio de San Luis. Vamos a ver esta.
1: Aquí sí se ve bien. Bueno, se iba a ver bien.
0: Sí, el guante se desaparece en la toma.
1: Pero para regresarla va a estar difícil. Esperemos que sí la regrese.
0: Temprano en el juego, mucha acción para el equipo de Filadelfia. Mira el monitor, Benji. Ahí, oye, eso.
1: Cerquita, cerquita. Para mí fue out. Doble play. Pero vamos a ver cómo la miran allá.
0: Vamos a ver qué dicen en Nueva York. Allá tenemos a Chris Conroy y a Las Díaz. Doble play. Se acabó la entrada y el manager desde el cuarto de la repetición le dieron la señal de vamos por esa y la fuimos a hacer. Cayó el tercer out de la primera entrada. Vámonos al cierre de la misma. Phillies se quedó con ganas a batear los Cardenales.
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0: Vaya primera entrada que nos regalaron los Phillies de Filadelfia y también el pitcher del equipo de los Cardenales, Hunter Dobbins, regalando 2 bases, pero al final una gran jugada ahí en primera de parte de Alec Burleson, que se quedó con la línea, después se tiró para tocar a Bryce Harper. Primera instancia habían marcado el quieto. Después la repetición nos dijo que fue un doble play para arrancar el juego. Rapidito sobre Weatherholt está Andrew Painter. 0-2, el lanzamiento para el novato de los Cardenales, abanica. El chuconcito de foul se mantiene con vida. 0-2 para J.J. Weatherholt, que ayer se vistió de héroe con 2 carreras producidas. Las únicas 2 carreras producidas para él en esa serie en contra de los Rockies de Colorado. Y aquí sacó un roletazo de foul por la primera base. Y está Stabby Clapp, que nos enseña que como futbolista es muy malo. Le metió el pie.
1: Como futbolista, ¿cómo dices tú? Como futbolista es un buen doctor.
0: Sí. Ahí nos demostró que con los pies. Lanzamiento para Weatherholt. Abanica, falla. Va ponchado JJ.
1: No reconoció esa pelota, ¿verdad? Muy raro ese swing ahí de JJ Weatherholt.
0: A batear ahora Iván Herrera. Andrew Painter, un ganado.
1: Fíjate lo que está haciendo JJ.
0: 8 perdidos, 6.45. Dígame.
1: JJ, mira lo que está haciendo. Se ponchó. ¿Y a quién está ayudando? A Burley, al otro bateador. Ey, está tirando esto, se le mueve la pelota así. Esos son equipos y gente que tú sabes que quieren ganar.
0: Se lo platicó ahí a Herrera de pasadita. Se lo platicó a Burleson con más detalle. El lanzamiento para Iván se queda afuera. Una bola y un strike con un out. Y ya cuando regresó a la caseta también, mira, ahí está platicando con Walker.
1: Con todos. Sí, eso es lo platicando. Que es un primer bateador.
0: Le sigue diciendo, esto es lo que fue. Tal vez se ponchó y sí, él se va a la banca. Pero ahora tiene mucha información, mucha más que sus compañeros acerca de Andrew Painter, que no lo han visto los Cardenales. Y este es el primer juego que los Cardenales tienen en contra de los Phillies de Filadelfia en lo que va de esta campaña. Tuvimos que esperar hasta el 10 de agosto para que se enfrentaran los Phillies y Cardenales. El lanzamiento para Iván. Batazo elevado al terreno del jardín izquierdo. Para atrás Marsh, más atrás Marsh. Enfrentito de la barda. Da un saltito y se queda con la pelota. Le dio con la punta Iván. Le faltó una cucharada de su Pancho Pantera en la mañana para mandarla a la historia. F7. Cae el segundo out. Andrew Painter, el lanzador. Stubbs es el receptor de los Phillies. En los jardines tendremos a Brandon Marsh en el jardín izquierdo. En el central a Crawford. En el derecho tenemos a Hill, Derek Hill. En el cuadro bajo, en tercera base tenemos a Bryson Stott. En primera tenemos a Kyle Schwarber. En la llave del doble play, Edmundo Sosa en el campo corto. Y en la segunda base, Luis Arraez. Es el equipo que manda Donnie Baseball, Don Madden. El lanzamiento para Burleson. Una roleta de foul por la primera base. Una bola y un strike. Este equipo de los Phillies con 63 ganados, 56 perdidos. Le cambió la cara al equipo de Filadelfia la llegada de Dan Mattingly como manager, después de que Rob Thompson dejara de ser el alto mando de los Phillies de Filadelfia. Una situación interesante con los Phillies. El gerente general, gerente deportivo del equipo de Filadelfia, es Preston Mattingly, el hijo de Don Mattingly.
1: Sí, señor.
0: Y que su papá es el empleado, se puede decir, y el hijo es el jefe.
1: Uy, uy, uy, ¿se quedará ahí?
0: Con los números que tiene, yo no veo el por qué no. El lanzamiento en la esquina de afuera, no se la da el umpire a Andrew Painter. Un ganado, 8 perdidos, 6.48 de efectividad para Andrew. 3 bolas y un strike con 2 outs para Alec Burleson. El lanzamiento para Burley. Acá viene a Anika. Falla, 3-2. Ayer Burley, cuadrangular. El único imparable que conectó en esa serie en contra de los Rockies fue ese.